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Gracias por su ayuda, gracias por su apoyo. Siempre escucho el programa y no me olvido de todo lo que ustedes me ayudaron con el profesor Duque. 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El tiempo se nos va. Qué pronto, qué rápido, ¿no? Tenemos muchísimas preguntas pendientes, pero seguiremos recibiendo mensajes, preguntas a través del 0975-747474. Bendiciones a todos. Mañana en esta misma hora, en esta emisora, estaremos con ustedes. Bendiciones. Hasta mañana.

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buenos días desde la 92.5. Les saluda Paola Benítez, la voz del Este, junto a DJ Silver. Iniciamos esta hermosa mañana de Show del Este.

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1: Y los voy a emocionar con un tema que yo cantara hace algún tiempo y que me dio la oportunidad de poder interpretarlo tal y como yo quería, pero también me dio la oportunidad de cantar una de las canciones más hermosas que se han escrito como canción romántica. Se llama Si tú eres mi hombre, yo soy tu mujer.

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1: Hasta quedar en deuda conmigo. Pero
2: todavía no se puede festejar, no se puede festejar el triunfo de Paraguay porque estamos dependiendo, ¿verdad? Hasta mañana decían María Teresa y su colega que vamos a esperar. Así que ñas anotas y nada, porque fue un empate. Bueno, pero yo me conformo con que no hemos perdido demasiado mal. Me conformo por lo menos con eso, ¿verdad? Toda la gente que está escuchando la radio a esta hora de la mañana, ¿qué tal amanecieron? ¿Qué tal amanecieron después de ver el partido de Paraguay? Porque me imagino que se quedaron viendo el partido de Paraguay, ¿verdad? Una mañana muy bonita, una mañana fresca, una mañana con 4 grados prácticamente. Pero bueno, vamos a calentar nuestra mañana como lo venimos haciendo ahora hasta las 9 de la mañana. Mucha gente en familia viendo el partido de Paraguay, mucha gente que acompañaron a sus familiares para ver, para compartir el partido de Paraguay. Pero ya te comento que la gente que está escuchando la radio a esta hora de la mañana, seguramente algunos salieron conforme y otros no, ¿verdad? 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Acompañemos hasta las 9 de la mañana este programa con GIM Hierros.

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Seguimos acompañando.

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Bueno, 7:08 de la mañana. 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Estuvieron haciendo sus compras, la gente de Hernandarias. Gracias por la invitación también a la gente de Santa Fe, a la intendenta de esa ciudad. Este año se adelantó un poco porque ella tiene que entregar el 2 de julio, creo que tiene que entregar su cargo, me decían. Entonces por eso se está haciendo un poco más temprano, ¿verdad?, esta fiesta. Y vamos a procurar de estar por allí también presente, de disfrutar un poco con la gente de Santa Fe. Además, impresionante la gente de Santa Fe del Paraná, cómo me escribe si vamos a estar por ahí. Vamos a ver si es que dice el presidente. A lo mejor él se va con su hermoso negro y le acompañamos nosotros, ¿verdad? Muy bien. Saludo también a la gente de Barrio 23 de Octubre, en especial a todos los clientes de Comercial Ala Guaireña, que a esta hora de la mañana está haciendo sus compras también por ahí, por esa zona. 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

Leína comentario con Abela Paraguay y la hoy va y pa hoy y la mis pea moaje y ñandenda ya ahí adelante. Cuidamos acá todo el lado y con atajas ni partido donde hay gatuña ganaña. Qué desastre, ya, ya. A toda la gente que está escuchando la radio a esta hora de la mañana. En todo el lado. Ahí le voy a llamar un poco a mi vecina Vicky. Yo estoy en radio, te estoy saludando, pero enseguida te voy a hacer una llamada. Y entendé que se dejan a con porque ya no sea de turno. Ya no llama. Bueno, a la gente que está escuchando la radio a esta hora de la mañana, ya hubo el asado, ya hubo el asado, ahí por Comercial al Agua Ireña, barato, barato, barato la carne. Gente yopu, gente yopu, sendiendo hoyo y nañeste yo y le yopu, andi porque ya andamos mal agüero pa' hoy. 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
1: 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Mañana sábado es el San Juan de Casino Gran Emperador, ¿eh? Bueno, ya crean zozobra, dice, en las inmediaciones del Lago de la República, los shiris. Porque son muchos. Realmente todo un desastre ya ahí cerca del lago, lo que es un... Vos sabés que vos te vas a ir a Salema y impresionante, vos tenés que cuidar de ambos lados porque están todos llenos ahí y te esperan ellos. Te esperan ahí en la escalera del lago, en la escalera del supermercado. Ellos te esperan ahí. Y impresionante. Pero yo nunca encontré bien este tema también de... En el centro, vos te vas para estacionar y la municipalidad te pone luego, te cobra luego, ¿verdad? Que es 2.000, no es mucho, 2.000 guaraní por hora es. Pero están los otros, los que se hacen pasar, que te cuidan tu vehículo y ellos te cobran 10.000 guaraní es la hora, gente. 10.000, 10.000, 5.000, 10.000. Impresionante. Y los domingos la gente se va para hacer sus compras y hay estacionamientos así libres a Jonte Moño Momba ese y cuay Jandeje Charelan de auto 10.000 jinajeyo indeja oño upepe 10.000 Jandengo y cualan de morrenegango. Porque no es co también, ese 10.000 co ya es mucho también, al final co ya es mucho, pero a escuela moga tu jovata. Mía, por ejemplo, la gente de la municipalidad tiene que ver a su pendejo de chapa. Y yo sé que con eso también la gente lleva el plato de cada día para su familia, pero está mal porque en de Erecope posibilidad. He pagado jinape 2.000 guaraní, he pagado, pero escuela, yo llevo en de 5.000, no está pues bien.

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viernes con todos, señores. 14 grados de temperatura, energía total. No se pudo. Se llama Nancy porque no podemos decir que sí se pudo. Ya. Bueno, 73500318, sí, ya nos conectamos con la gente. Los que forman parte de la historia de hoy.

Sí. Como siempre, saludamos a toda la gente que nos escucha en 94.9, Puerto Guazú 94.1, Cedrales 90.1, Naranjal, la señal que generamos desde Ciudad del Este 92.5 FM Universo, como hace 22 años en forma.

Hoy no es feriado, sino según el decreto, todo normal día de hoy. O sea que a ni hay que venimos feriado, ya imagina. Bueno, ese sabor agridulce lo que fue el partido de ayer. Aquí cuñando tire bailando. No se pudo. Un bolsito nomás que faltaba ya. Ese Mauricio tenía que entrar ya temprano. Sosa tiene que jugar también. Oliveira. Oliveira Sosa. Mauricio espectacular va a ser.

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0: 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Hoy viernes estamos hasta las 4 de la tarde. Mañana sábado estamos hasta las 2 de la tarde. Nos conectamos con la gente. 73-530-218.

0: salió el sol, qué gusto, salió el sol. Tengo 40 mil, una bandera de Paraguay.
1: ¿Y después?
0: Y un whisky más que la mitad.
1: Ay, pues,
0: uy.
1: Cuatro sábados. Cuatro sábados y whisky, después areja, no, pay, porque no, no hubo, no hubo quórum. Cuatro sala y wigira. Pero no tomó todo porque no hubo emoción. Falta de

11 con 11, cambio y cuá. 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

0: ganar.
1: Bueno, Albirrojas será. Ah, así como están las cosas, el lunes tiene que jugar otra vez. Apenas lleguen los jugadores, ya tienen que jugar otra vez. Qué locura. 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Mañana vamos a ver qué pasa con Paraguay. Mañana sábado recién.
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1: Hasta ahora está todo incierto.
0: Paraguay.
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0: Paraguay.
1: Bueno, ese sabor agridulce de lo que fue el partido

0: no sabemos qué es lo que va a pasar.
1: Falta de respeto.
0: Vamos a ver mañana sábado, vamos a saber qué pasa con Paraguay. De acuerdo a los resultados del día de hoy.
2: Respeto máximo, la roja llegó.
0: Bueno, este brasiguayo nadie dice nada por él. Pero oye, hijo, olvídate la gran problema ahora.
1: Falta de respeto,
0: Olvídate de la madre de Mojado. Ahora todo el mundo le queda a Mauricio. El brasileño. Partidazo hizo ayer. Entró partidazo, hizo. Ahora tiene que ser titular con Sosa y Olvídate del arco. Para que nos dé más seguridad, más estabilidad. Bueno, 15 minutos a las 11 en Paraguay. Así estamos este viernes, señores. Viernes, tu cuerpito lo sabe y empleadito. Empleadito, sueldo mínimo.

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0: Buen día, Freddy.
1: Buen día, buen día. Maravilla, maravilla.
0: Y gusto ya en el programa, se va a
1: gracias, mi cuate.
0: Un programa.
1: Viaje.
0: De Freddy.
1: Señor.
0: Ojo, está en el tío Marcario, de tío que le envuelve, pues, a huella, ya. De Marcario, Provacia y Milán, esa huella, oye, en Bahía, oye, en Bahía, grupo, oye, en Bahía, oye, y oye, madre, pasaña. Es que le envío un poco, ojalá que me cotizo.
1: Cada yuca
0: de la ya andamos ahí con el Paraguay, un guata ahí en el grupo de hija. O ganaste Paraguay y te diga tuya, digo, tuya. Tuya y zapalatro, digo,
1: ¿verdad? Digo que no va a saludarle a nadie hoy. Bueno, ¿qué dice por acá? Buenos días, Freddy. ¿No tomaron toda noche su whisky? Posiblemente no. Opala partidos a Opadre. Ya andas de Dima. Y la mayor parte ocurrió eso. Algunos que se fueron ahí por Oasis y también en Asunción, que se fueron al Panteón de los Héroes. Pero obviamente no había esa algarabía, ese fanatismo.
2: Miren qué vida.
1: Ese loquerío que cuando uno gana se siente de otra forma. Ojo, David, por de onda nomás ya. Está todo incierto. No sabemos qué va a pasar ahora mismo. Corre pronto, le ponemos buena energía, señores, en este día viernes. Viernes, tu cuerpito lo sabe, y empleadito. Empleadito, crowd. Ay, nada. Sueldo mínimo.
3: No lo puedo creer.
1: Viernes, pleadito. Pleadito, a los viernes, pues. Macario no le va a saludar a nadie, oye. Ya está como vaina, y te va a aparecer, no.
4: Open my friend, bate como
1: maravilla.
4: No te coge nada. Si culpa la ñe con esta jamón, pues ayer a jamón. Ambas poco y ayer no a duda por el parque, voy a faltar de. Pero se ora y ando de 10 horas.
1: Sí, señor.
4: Esta vez, bueno, aunque sea en paz, ñe no.

0: programa estaba en 10 siempre.
1: Gracias, mi padre. Andú,
0: y me sacó la tele. Yo fui y me llevo acá y me salame con una vez. Indúmico, yo acabo de sufrir. Donde hay puño de esa baña, de jastaña, pu. Hoy me jabe, jastaña, pu.
1: Dale, mi friend. Bueno, Málaga, ve. Oye, pues que hay Curiaca, hueve playa, ve. Apérate, más, oye, pues que hay en baby, oye, pues en el océano, ¿verdad?
2: A que la baile, chula.
1: No, en el río, ¿no? Ahí río Paraguay, ¿no? A Pepe o llegaba ahí, güey, ojo más, pues, ¿qué? A Pepe ya no, para no llegar ahí, ¿no? Encima tenemos, ¿cuántas horas de diferencia? 6 horas de diferencia. Las 12, las 1, las 2, las 3, las 4, las 5 de la tarde, ¿verdad? ¿No? No llegáis de ahí, ¿no? Sí, pero se fue a trabajar, ¿no? Peojo, Timo Paco, hagan eso, sí. ¡Qué locura sea! Enseguida ya arrancamos con el horario de abuelo. Abuelito, dime tú. Las 12 estamos, abuelo, ya.

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de cómo abuelo que no carú, abuelo que no. Ah, mira, está abuelito, o sea. Hoy, abuelito, dañame hoy. Ahí vos carú se miente. Caro, y ella, vamos a pedir, ok, mamá, ya me ure. 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Hoy viernes estamos hasta las 4 de la tarde. 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

0: a ver. Vaigo ya. A ver, vaigo cosa. Picadito de carne.
1: Buen día, Freddy. Buen día, Freddy. Ahí se da.
0: Yo pensé que era picadito de carne. Si era picadito de carne fino, entra. Pero poroto así, no. No entra, no entra.
1: Entra, Freddy.
0: No
1: Freddy,
0: entra.
1: Freddy, entra, viejo.
0: No entra, no entra, no entra. Si era picadito de carne, sí entraba. Ahí sí, ahí otro level, my friend. Pero este no entra ni a palo. No, o sea, no sé si me entendés, mi bro, o tengo que dibujarte. Ah, la vida, ya. Desastre, llegamos ya, pose. Coño, ni vos sabes, pa' este mi cuenta. Qué barba, cuadrero, mi. Esa que coge, pues.
1: Ay, no te digas.
0: Si era picadito de carne, sí entra. Pero por otro, no. No entra, no entra ni a palo. 25 minutos del mediodía en Paraguay. 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

0: viernes, viernes, viernes con todo, señores. Este 15 minutos me dicen a las 13 en Paraguay.
1: Falta mucho por luchar.
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0: ¿Qué dicen los muchachos a estas horas de la...

0: Es la leyenda de que...
1: Ingrid haciendo Chubes Food.
2: ¡Bongo no, Flavio! ¡Bongo no! ¡Bongo no!
1: Freddy Javier. ¡Alzada!
2: ¡Ya le programa de la Abre, abre, abre, abre! ¡Vamos a ver, abre! ¡Ay! ¡Va a ser más buena! ¡Eh, bongo, abre! ¡Eh!
3: Hurra, ta, ta, ta, ta, mañana, amor. Pese a no a la programa. A ver.
2: My friend. Ahí me comandaba. Viene por allá.

no pude contestar porque estaba trabajando. Aquí estamos en temporada de graduación bautismo y estoy a full con los eventos. Ayer estaba llamando, llamé a Estados Unidos, llamé a Chile, llamé a Brasil, San Pablo, llamé a Argentina, llamé a España. O sea, hice contacto con todo el mundo el día de ayer. Los seguidores y por supuesto.

expectativa cómo estaban los paraguayos antes del partido. Ahora ya no, ahora me imagino estarán todos cabizbajos, pero antes del partido la expectativa de los paraguayos, la comunidad paraguaya en cualquier parte del planeta Tierra. Entonces estaba llamando a todos. Ese era el tema, mi querida Eli. Cariños. Ahora estamos medio cabizbajitos, así, meditabundo, peligroso. No sabemos qué va a pasar con nuestro equipo. Mañana recién vamos a tener novedades. A ver si va a jugar el lunes. Así como están las cosas, va a jugar el lunes el partido para Paraguay. Lo más probable, ¿no? En un 70% ya casi confirmado que el lunes juega de vuelta Paraguay contra Alemania.

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Uruguayos en Quito estaban seguros que se ganaba, estaban a full con la garra guaraní, que el león guaraní. O sea, los ecuatorianos decían, va a ganar Paraguay, sí o sí va a ganar. Y ellos no creían en sí mismos. En cambio, los ecuatorianos no estaban con buenas expectativas. Ellos estaban seguros que Ecuador salía perdiendo. Pero igual no hay emoción. Ay, repete. Por más que ganó Ecuador, le ganó a Alemania, no hay emoción. Además que el presupuesto decretó feriado el día de hoy, pero no se ve la alegría ni la emoción del sábado pasado. Gana. Por más que ganó Ecuador, le ganó a Alemania 2-1. No hay emoción, dice, por Ecuador. No hay algarabía. No hay, no sé. Están todos así cabizbajo, meditabundo, igual que nosotros ahora mismo. No sabemos todavía si clasificamos o no. Presidente, presidente. El presidente decretó feriado, feriario hoy en Ecuador. Bueno, vamos hasta Nueva York, Nueva Jersey. Ahí está. No cabe, pero mira ese. Va, el pico Nueva Jersey, cabe, grey y cosera. Qué linda granja, o sea, todo verde. Voy a poner en el estado para que vean lo que es esto. Qué lindo lugar. Esto es Nueva York, Nueva Jersey. Ahí está Quique. Bueno, muy, muy lindo lugar, my friend. Muy lindo.

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Bueno, feriario hoy en Ecuador. Ecuador clasificó. Ya está clasificado. Nosotros estamos todavía a la expectativa, dependiendo de otros resultados. Pero sí hay posibilidad. Están todas las cartas sobre la mesa para que se den. La clasificación de Paraguay. Mañana vamos a saber. Y lo más probable que nuestro rival sea Alemania. I like to move it. Es viernes y tu cuerpito lo sabe y empleadito.

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hace chitris. El tema que cantaba también Elvis Presley. Esta es una versión que apareció en los 90. 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

minutos finales de programación, señores. 20 minutos más y serán las 13 en Paraguay. 94.9 Puerto Guazú, Argentina. 94.1 desde Cedrales. La 90.1 desde Naranjal. La señal que estamos generando desde Ciudad del Este, 92.5 FM Universo. Como hace 22 años en forma ininterrumpida. 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

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Nos vamos, señores. Agradeciendo la sintonía. La buena onda, la buena vibra. Por más que hoy amanecimos así medio cabizbajo, meditabundo y peligroso, y estamos todavía expectantes a lo que se viene. Todos estamos iguales. Vamos a ver qué acontece mañana. Sabremos nuestro futuro con nuestro equipo de Paraguay. Pero así como están las cosas, jugamos el lunes contra Alemania. Y bueno, te están en el mundial. Vengan lo que vengan. En los controles centrales de la radio está Silver DJ. Yo soy Freddy Javier.

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0: Bueno, y acá estamos como siempre, firmes como rulero.
1: Te quiero mucho.
0: Firmes como rulero. Vaya la puta. Bueno, ¿cómo están? Buenas tardes para todos. Maisha Pa, ya estuviste escuchando buenas canciones en lo que fue la tarde de vallenata. Dios mío, rompe corazones en la tarde de vallenata. Corta venas, vallenata. Dios mío, nos toca el alma, el corazón, todo nos toca ese bloque. Con amor y con cariño hasta las 4 y 30 de la tarde. Hoy les comento ya a las amigas que quieran súper luego. Hoy le tenemos, como cada semana le tengo en línea a la tía Wilda. Entonces, mi hija es mía, por favor, prepárense porque vamos a tener el agrado. Para mí, pues, un agrado tener a la tía en línea. Porque da gusto escucharla. O sea, yo la escucho a ella y ya me curo todo luego. Yo la escucho a la tía Willa, ya, Dios mío, todo el mundo ya se curó. Te juro. Bueno, chiquitas, antes que nada agradecerle a Dios Todopoderoso por todo, ¿verdad? Dios aprieta pero no ahorca. Siempre digo esa palabra y el tiempo de Dios es perfecto. El tiempo de Dios es perfecto. Bien, entonces la fuerza contundente a todas las amigas que están en sintonía, a los amigos también. 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

Bueno, acá obviamente, ¿quién te va a cuidar? ¿Quién les habla? La Gisele Romero. Nadie cree, pero Dios mío. Hay veces yo digo, ¿por qué así? Digo yo adentro de mí, ¿verdad? ¿Vos vas a hacer? Y me miran. Sí, le digo yo, ¿entendés? Bueno, ¿quién te va a hacer las uñas? La doctora Gisele Romero. ¿Quién te va a hacer las pestañas? La doctora Gisele Romero. ¿Quién te va a hacer tus masajes relajantes? ¿Quién te va a cuidar tus pies? La doctora Gisele Romero. ¿Eh? Implementamos más adelante maquillajes, todo. ¿Y quién te va a maquillar? La doctora. ¿Quién te va a maquillar? La doctora. ¿Quién te va a hacer tus manos? La doctora, tus uñas impecables. ¿Quién te va a hacer las pestañas? La doctora. ¿Quién te va a hacer tu masaje, mi reina? La doctora. Todo con estas manos, en serio, mis manos son súper chiquititas. Las manos de la doctora, las manos, puedo decir, las más chiquititas del mundo. Chiquitísimas son mis manos. Bueno, estas manitas preciosas son las manitas que te va a cuidar a vos. Llena de mujeres bellas en mi spa, quiero ver. Se viene el spa de las princesas. Bye, Gisele Romero.

No se olviden que hoy le tenemos en línea a nuestra querida tía Wilda, ya para hablarnos de sus productos, a Flor de Amazonas y Rey del Bosque. 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Ayer estuve por ahí, me fui a traer las banderitas, las costillitas. Traje picaña también. Buenísimo. Las costillitas banderitas son dos dedos nomás de costillitas que tienen que comprar. Lo mejor que pueden hacer. O sea, pues ahí te voy el año de costillita ahí. Que no solamente es para la parrilla. A mí, por ejemplo, ¿por qué suelo mandar cortar? Pues ese es mi palo. Banderita de costillita. Que es buenísimo hacer un rico boriborí de costillita. ¿Okay? Pero de esa banderita, o sea, en un zapoite se cocina todo. En un zapoite voy a estar súper comiendo un... Hoy, por ejemplo, en casa comimos boriborí. Boriborí de banderita de costilla. Una locura. Si nunca hiciste así mi muñeca, mi princesa, te hace una cosa, che reina. Ella pomina. Y van a mandar, le vas así a tu carnicero. Dos deditos nomás quiero que me cortes esta costilla. Banderita se llama ese corte, banderita. El campeón de los campeones. Y cómo rinde también, amiga. Hoy coite. A los capé también, a los capé que les gusta cocinar. A los capé que son adictos a la parrilla. Hoy, por ejemplo, hoy juega... Espera un poco. Hoy juega... la gran puta, no me viene el nombre de Bocinha. ¿Cómo se llama su equipo? Bocinha, el arquero. ¿Cómo se llama? Cabo Verde hoy juega. Cabo Verde, hoy juega Cabo Verde. Hoy juega Cabo Verde. Uno de los clubes, y, no sé si ustedes llegaron a ver, dice la periodista, ella se perdió. Y bueno, justo hablaba de Cabo Verde. Cabo Verde, un país que está en nuestros corazones, porque tampoco sabía dónde queda la ciudad de Cabo Verde. Hoy justamente me pasé asesorándome, ¿verdad? ¿Dónde queda Cabo Verde? Bueno, Cabo Verde está en un país en África. En África está Cabo Verde. En un distrito tipo así es Cabo Verde. De una pequeña ciudad salió lo que hoy día es el arquero más popular, el arquero, el jugador más barato del mundial, pues se llama Bocinha, que es el arquero. El más humilde, el que lloró ante la prensa. Y le dice un periodista, ¿por qué llorás? Y él con el corazón en la mano, porque hay jupe y su. Hoy he visto su historial. Porque no está mi mamá, no pudo recaudar la cantidad de plata que pide tener visa. Pues no es, o sea, no es fácil ni barato irnos a los Estados Unidos, ¿verdad? Y nos reunió él. Hicieron de todo, el presidente, ¿verdad?, de los Estados Unidos, todo, y movieron, pero y le trajeron a su mamá. Y él hoy es la estrella mundial, vamos a ser sinceras, hoy... No sé si ustedes llegan a ver también este meme, todo el mundo, Cabo Verde, Bocinha, pero yo le aliento a Cabo Verde, pero no sé dónde queda. Bueno, tipo así por ahí esta noche, estoy con ganas de ver ese partido de esta noche. Ya que estamos en mundial... Te puedo asegurar que vos también sos así como la doctora, ¿eh? No sé qué partido, porque hay gente, no, hoy juega Brasil, hoy juega Argentina, hoy juega Alemania, ¿entendés? Pero ahora a mí me ataca ese, ¿sabes? Ah, ya sé Cabo Verde, vas allá, sé Bocinha, vas allá, sé. Le quiero ver a ese arquero. Hoy juega a las 21 horas. Estamos en pleno mundial, no podés perderte esto. Y ahí hoy le voy a contar, hoy por ejemplo en casa, sí, vamos a hacer corazoncito. Hoy Agustincito pidió corazoncito y alita. Ante el partido, claro que sí. Nunca fui feliz. Modo mundialista no tenemos que estar. Eran puta cada 4 años, ni el mundial, modo mundialista, no desperdicen este mundial. El amor que... 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Seguimos con la cachaquita aquí en la tarde vallenata.

Hola, en la cachaquita sin parar. 28 de las 3 de la tarde, mis princesas, mis bellas. 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Bueno, acá estamos re luego. 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De hablando de terremoto, la gran puta de lo que fue el terremoto en el país vecino, ¿verdad? Qué triste ver todo eso, ¿verdad? O sea, nosotros los paraguayos, por ejemplo, no apeligramos esto que es el terremoto. ¿Por qué? Ustedes saben por qué a nosotros no va a pasar el terremoto nunca, nunquísima. Porque no tenemos mar. O sea, realmente tenemos que agradecer que no tenemos mar. Por eso. Por eso no va a haber nunca terremoto en nuestro país. Ese, no sé. Aunque. No hay problema. Hay que temerla a Dios. 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Bueno, modo mundial, bueno, este día ña Mocota, hoy juega Bocinha. Le amo y na Bocinha. ¿Dónde queda su país? Pues, en mi corazón. 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

Me están preguntando acá las amigas preciosas, divinas, únicas, ¿qué hora voy a estar en mi spa? Bueno, en mi horario de la mañana, yo estaré en lo que es, todo lo que sea radio, grabaciones, jurídicamente, ¿verdad? Bueno, yo, estos trabajos yo manejo tranquilamente hasta la 1, las 2 de la tarde. Eso se maneja tranquilamente. A partir de la tarde, aparte de veces que no estoy luego acá en la radio, dejo todo grabado, todo bien procesado, como se dice. De ahí voy a estar atendiendo mi spa hasta las 11 de la noche, porque es lo que todas las chicas, todas trabajamos en el spa hasta las 11 de la noche. O sea, de ese lado no se preocupen, ¿sí? Entonces, se viene con todo justo.

bueno, me encanta Grupo Callao. O a tu página Grupo Callao, chamar famosa. Famosa la frase cuando duina de música o pey. Oh, güey. Oh, güey, no hay pori. Peña Calma, Grupo Callao, tu página. De ahí viene también. 35 minutos de las 3 de la tarde. Qué linda tarde, señoritas, señoras, preciosas. ¿Cómo están los amigos también? Espero que estén bien. Ay, na, por suerte, no hace ni tanto frío, ¿eh? No hace ni tanto frío. Y este calorcito que nos abriga a todas y a todos. Este solcito, ¿eh? Acojacu y cojina. A niña mbogüero va a dejar este lluve, pero taratata. 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En minutos hablamos con la tía Wilda. Pero mientras, obviamente, yo te voy a hablar de los condimentos Don Dulzón y Picantina, el mejor sabor. ¡Ay, coño, cena, talle bebé! 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

0: con tu sonrisa, obviamente, con esa positividad tan tuya, tan tuya. Que nadie te quite tu brillo, mi amor. Que nadie te quite esa sonrisa hermosa que te mandás. El tiempo de Dios es perfecto, ¿está bien? Nunca te olvides y nunca dejes de soñar en la vida. Nunca desistan de sus sueños. Siempre va a haber tantas, las voy a usar un término profundo y fuerte, al fiel estilo de la doctora. Le voy a decir una cosa, en la vida, más todavía cuando sos una mujer luchona, cuando sos un varón luchón, querés y llegar y querés y querer, siempre van a presentarse las putas barreras. Los problemas infinitos que hay veces uno quiere tirar la toalla. Un botante más baila y toalla. Ya no hay caso. Nunca desistas. Uno de los casos. A quien. Y es más, hoy por eso me voy a. Porque hoy me senté a ver su historia de bocina. ¿Por qué? ¿Ustedes saben por qué se le dice bocina a este arquero? ¿Ustedes no saben? No, ¿verdad? Bueno, les voy a contar por qué se le dice. En la época de niño, o sea, voy a cortar, obviamente, porque su historial es bastante largo. En la época de niño, él siempre le gustaba la pelota, ¿verdad? Y él era tan chiquitito que él no era arquero, él era más jugador. Pues cuando creció nomás, se dio cuenta que lo suyo es ser arquero. Y él, todos los compañeros, ¿verdad? Le pegaban porque él era el más chiquitito ahí, ¿verdad? ¿Y qué él hacía? Se iba y le lloraba a su abuela. Él cualquier cosa se iba en la casa porque él fue criado por su abuela, por sus abuelos. Hace poco murió sus abuelos. Y él cualquier cosa, ¿verdad? Le molestaba y se iba y le lloraba a su abuela. Bueno, y eso se enteró de sus compañeros. Yeuma. Bueno, de ahí viene la burla, ¿verdad? Tipo, ¿verdad? Bocina, bocina, bocina. Y en el idioma de ellos, bocina es... Abuela Membu, ñandeñandeñe, guaraní, mi abuela Membu, más así, ya abuela, ¿me entendés? Bueno, de ahí viene, de ahí. Imagínense, y miran lo que es esa palabra. Primero le ensoquetaron como burla y hoy día esa palabra de burla es mundialmente famosa. Mundialmente famosa. Y hoy se le conoce como bocina. Usted se quedó él, porque él era abuela Membu. Cualquier cosa le lloraba a su abuela. Saludos quienes son abuela Membu también. Porque muchos crecieron con la abuela, ¿verdad? Y abuela Membu, déjame decirte, Anique Jaque abuela. Anique Jaque abuela Jotandeja. Donde trozata garrúteme. Abuela Membu, déjale porque la abuela Jotandeve. Y muchos saben de esa palabra. 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

0: Bueno, en minutos estaremos hablando con nuestra querida la tía Wilda. Ya, en menos de 3 minutos. En menos de 3 minutos ya estamos ahí con ella.
1: Sí.
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0: Bueno, ahí le tengo en línea, a nuestra querida tía, la tía de todas, la tía Wilda. Maella para tía Wilda, buenas tardes.
1: Buenas tardes, Giseli. 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
0: ¿Qué traigo hoy?
1: Siempre, siempre atenta a la radio.
0: Claro.
1: A la gente.
0: Claro que sí, tía.
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1: flor
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1: 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Jaoye Topá, Beijina, kilómetro 16, Minga, Guazú. Super Minga,
0: tía.
1: La supermercado.
0: Ahí van a encontrar.
1: Super Minga.
0: Sí, la gente de Minga.
1: Minga, Guazú, kilómetro 16. 8, oye, página. Presidente Franco.
0: La gente de Franco, atención. ¿Dónde, tía?
1: Presidente Franco, Totito. A dos representar 8 años más.
0: 8 años.
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0: Va de parte
1: de Presidente Franco.
0: Va de parte de Putala, Totito. Va de kilómetro para Putajina, tía. Presidente Franco.
1: Imagínate Avenida Arite, Hotel La Rosa, calle.
0: Bueno.
1: A pasar en hoy la gente.
0: Bueno.
1: A explicar un poco, supe.
0: Hernandaria,
1: de Amazonas y Rey del Bosque. Oye, topa, Avenida San Francisco, ¿ves?
0: Sí.
1: Elimar. Supermercado tu chavo, mía, Villa San Francisco, ¿ves?
0: Bueno.
1: Te hendú gente, te la ciudad. 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
0: Sí.
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1: Usted hace telecoma la alivio, 10, 40%.
0: Sí.
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1: 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Consulta de doctor particular. 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
1: falta. Porque ya fue ahí la hora de 10. 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Otro número de Asunción. De mi hija Lourdes.
0: Sí.
1: De Asunción. Ja, yo representaba casi 10 años.
0: ¿Qué?
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1: 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A través de la radio. Y permenó opera hemorroide, cáncer de hemorroide, sangrante. 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
0: Me parece
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0: bien.
1: Gente de Serenoy, también este es Moopa o Ingina. Kilómetro 16, Supermiga, Villa San Francisco, El Mar,
0: sí.
1: Por tira, peraja.
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0: Bueno, la gente que quiera, vamos a tía, la gente que quiera el número de la tía Wilda, ya lo dijo una vez, voy a volver a repetir, que es el 0973-194-677. Ella les va a atender, envíenle un mensajito, opejeno y estéchuga. Bueno, mi tía hermosa, tenemos que ir cortando nuestra llamada. Gracias, tía, por tu tiempo, como siempre. Yo sé que muchísima gente está feliz por escucharte. Y han a otro tía ya llegó a por a mí, han a P7, qué parte mismo que daña rubia. Porque es bueno que la gente también sepa esa parte, tía.
1: Y ese queda ahí, ese detrás del colegio Don Bosco, parece. Bueno, otra vez yo voy a saber bien la dirección.
0: Me parece bien.
1: Pero demasiado la gente busca. Y allá en kilómetro 16, Super Minga.
0: Sí, tía.
1: Este está dando baratísimo.
0: Sí.
1: Hubieran 80 y 20 con la gente así. Hay votar con la Paraguay sin enfermedad. 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
0: Sí, yo sé tu historia.
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0: Sí, tía.
1: A esa la se catarata yo pedazo.
0: Sí.
1: A mi agina la a mencionarla a través de la radio. Está inteligente más o cuera. Bueno, muchas gracias, Giseli.
0: Gracias, siempre mi vida.
1: Vamos a estar. Es que le hace teléfono.
0: Dale, mi amor.
1: Es que le hace. Bueno, dale, hasta tía. Luego, gente hermosa.
0: Mi vida,
1: gracias,
0: dale. Chao, tía. Chao, chao, mi amor. Chao,
1: la
0: chao.
1: Gente te quiere mucho.
0: A vos
1: chao,
0: también.
1: Chao,
0: chao,
1: corazón.
0: Chao, chao.
2: Chao, chao.
0: Bueno, ahí estuvimos en contacto con la tía querida, la tía Willa. Un amor de persona, Dios. Un amor de. Le tienes que conocer en persona como ella.
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0: Vengo, Dios mío, cómo te trata cuando te ve. Por poco, Dios mío, Nanderupi y Becuña Caray. Ella es así de amorosa, hasta en persona ella es así. Le tiene que conocer en persona a la tía Willa. Mientras tanto, obviamente, seguimos la fiesta desde la gran poderosísima. ¡Vamos, Ciudad del Este! ¡Vamos con la 92.5 Radio Universo!

0: ¿Dónde te fuiste, verdad? Bueno, y ahí acá estoy. Pero acá estoy para ir cerrando ya el programa de la tarde. De la tarde de Vallenata y Tropical. ¡Sí, señora! Ahí fue pelete. ¡Sí, señora! La verdad te digo que fue una gran semana. Ya literal en lo que fue la tarde ballena de Tropical, ¿verdad? Entonces, pero obviamente la semana todavía no terminó. Esto va para la gente que están tipo, están por tirar la toalla, ¿verdad? La desesperación le agarró. Nunca tiren la toalla por nada del mundo. Siempre mantengan su fe. Siempre les voy a enseñar a eso. Firmes ante todos, ¿verdad? Solo agachar la cabeza ante Dios. Solo me arrodillo ante Dios. Ante Dios. Voy a agachar mi cabeza. Ante Dios me arrodillo y te pido perdón. No frente a un simple mortal. Nunca permitan ser humilladas ni humillados. Confía más en tu interior, confía más en tu capacidad, en lo que vos sos, porque yo sé que vos sos una gran persona. Marala Pechite, Pepe, ni humilla, callo para la iglesia. Hay gente que se calla, sabe sus derechos y se calla o aguanta. No hace falta, no te dejes humillar. Hay una palabra que yo siempre llevo muy en cuenta: el sol sale para todos. Nunca le teman al desafío. Yo, de mi parte, y te voy a inculcar a que confíe más en esa personita que está adentro tuyo.
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0: En tu otro yo. En tu intuición. Y que valores a lo que a Dios, por ejemplo, le voy a decir una cosa, a lo que la gente. Hoy, una vez una vez nunca me iba a olvidar. Le tuve que decir a una persona.
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0: Él sabe su capacidad.
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0: Vale, llegó a tener su restaurante, su pizzería, Peamoa. Cerró por problemas que tuvo y se fue y dedicó a otra cosa. Nunca más creció. Y un día me atreví a decirle, cuando vos tenés mucha afinidad en ciertas personas, con ciertas personas, tenés, o sea, tipo, ya que no ve, él, alguien le tiene que decir, ¿entendés? Y un día le dije, vos sabés tu capacidad, Dios, y así como le dije a este amigo, también te voy a decir a vos. Entrovesté allí cuamba, epi palañan de vale, jande pea pende vale, jamana, ella por otra cosa. De pea pelande vale, ejo pea ella poja, pea pejota gana, pues epona y ande la plata. Porque todos tenemos un don, y ande ya la coña, pues coña de poimo, y voy a pear y con un don. Es lo que yo siempre le digo a Dios. Dios a mí, por ejemplo, yo te voy a hablar de mí, me ha dado tantos dones. Y cada don que tengo le digo, gracias Señor, gracias por este don. Me dio el don de saber hablar. Me dio el don de saber discernir las cosas. Gracias a saber discernir, porque estudiar derecho, todos los abogados, todos los que somos abogados, tenés que saber, o sea, te tiene que gustar la lectura. Le sea. Acá no hay 2 más 2, 4. A mí, por ejemplo, no me gusta la matemática. Una licenciada, por ejemplo, nomás te pido, les digo, la gente que son profesoras de matemática, en química, física, son un don hermoso, ¿verdad? Porque a mí me tiran de matemática y yo me muero, ¡puc! Me muero. Porque yo no sé, si nace Valeyu, vea. O sea, no me voy a meter. Soy también docente, pero todo tiene que ser leído en lo que es mi materia. Todo lo que es leído, voy a poder hacer. No te metas en algo que vos no sepas hacer. ¿Qué más me dio habilidad en mis manos? Hoy día, gracias a Dios, gracias a que yo puedo, porque yo me di cuenta que lleva Lepeap. Y dentro de poco, por eso les digo, se viene con todo Julio. Y al compañero, le voy a acompañar a Julio. Con algo que siempre he soñado, mi spa.
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0: En donde mi spa se va a llamar Spa de las Princesas, va a Giseli Romero.
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0: En donde tengo habilidad en hacer uñas, pestañas, se maquillar. Menos la parte de peluquería, no me gusta. Entonces no me voy a meter en algo que no es mío. Por eso yo respeto. Hay gente que, como mi amiga Mirta, una amiga que es peluquera, Dios mío, le tienen que ver cómo es. Dios mío. ¿Por qué? Porque ella ama su profesión siendo peluquera. Entonces, dale lugar, dale al César lo que es del César. Amen sus profesiones, amen. Happen de baleta, porque hay gente que no valora lo que sabe hacer. Así voy cerrando mi programa, con buenas palabras, alentándote, y te deseo un buen resto de jornada. Y mañana, en el nombre del Señor, vamos a encontrarnos aquí, como siempre, en la poderosísima 92.5 Radio Universo.

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Arrancando tradición y folclore hoy viernes 26 de junio. Feliz viernes para todos. Arrancamos con muy buena música. Saludos cordiales a todos quienes nos sintonizan como cada tarde. Habilitado nuestro número 0973-711-376. Hasta las 18:30, como siempre, vamos a estar acompañándole aquí a través de la radio. Tradición y folclore, y ya con todo, nos vamos preparando para lo que va a ser este fin de semana. Se viene aniversario fundacional y la fiesta de la integración cultural en la ciudad de Santa Fe del Paraná. Este domingo... 28 de junio, local Expo Santa Fe.

Tenemos algunas probabilidades de lluvia al fin de semana. Tenemos un lindo tinglado en el local de la Expo Santa Fe. Y allí se va a estar desarrollando la actividad toda vez que no se preste el tiempo. Sonido, equipamiento, D&D. A primera hora, banda revelación del Guairá. A segunda hora, banda Red de los Hermanos Ríos. A tercera hora, Alexi y la banda Fol del Paraguay. Invita la intendenta de Santa Fe del Paraná. Invita la intendenta de Santa Fe del Paraná, Fátima Doerner. Coordina Hernán Báez. Entrada libre, totalmente gratis para todos. Al mediodía tenemos patio de comida, asado a la estaca, totalmente gratis también. Entrada libre para todos este domingo 28 de junio, todos los caminos conducen a la ciudad de Santa Fe del Paraná, aniversario fundacional y la fiesta de la integración cultural. 58 de las 4, señores, arrancando, tradición y folclore, edición viernes, último encuentro de la semana. Saludos a las bellas amazonas, a nuestros grandes amigos jinetes, grandes propulsores de nuestro deporte ecuestre, de nuestra jineteada, de nuestra tradición paraguaya en todo el este del país, y a toda la gente que siempre nos acompañan en cada evento. Mando otro saludo muy pero muy especial, y a toda la gente que siempre nos sintonizan a través de la radio, nuestro cariño grande. 0973-711-376, habilitado para que puedan contactarse con nosotros. 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Avanzado, mis amigos, bienvenidos, rumbo hasta las 18:30, vamos arrancando tradición y folclore.

Cliff Records. Compartiendo lo mejor, muy buena música, 4 minutitos de las 5 de la tarde. Estamos presentando Tradición y Folclore, edición viernes, hoy con muy buena música tropical. 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
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Avanzamos, mis amigos. Santa Fe.

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1: Compartiendo lo mejor, 17 minutitos de las 5 de la tarde. 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

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Avanzamos, señores, compartimos lo mejor. Estamos presentando tradición y folclore.

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Desde el departamento de Cordillera. 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

0: Paraguay, en sintonía y organizando lindo tema, polca paraguaya, los grandes repertorios. Versión en vivo, compartiendo señores, 46 de las 5. 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

compartiendo lo mejor, señores. 53 de las 5 de la tarde. Éxito de la agrupación Los Tigres del Paraguay. 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
0: Avanzamos 59 de las 5, señores. Breve pausa y seguimos con muy buena música.

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La canción de Banda Red de los Hermanos Ríos, compartiendo señores, 14 de las 18 en Paraguay. 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

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Reiteramos la invitación este fin de semana, este domingo 28 de junio. Santa Fe del Paraná, Santa Fe del Paraná.

0: 21 de las 6 de la tarde, ya los tramos finales de la edición de hoy de nuestra programación Tradición y Folclore. Saludos a los amigos que van enviando sus mensajes. Domina y banda 25, nos vemos en Santa Fe. Saludos para nuestro amigo Armando Garcete, los amigos de Rancho Familia Garcete. Están escuchando para Lucio González, para el concejal Amelio Garcete, a nuestro amigo Armando Garcete, Alcides Cáceres, todos los componentes de Rancho Familia Garcete. Un saludo ya. Se están preparando los amigos para lo que va a ser Santa Fe del Paraná este domingo 28 de junio. No se suspende el evento toda vez que venga la lluvia. Tenemos un lindo tinglado, enorme tinglado de la Expo Santa Fe. Y allí, debajo del tinglado, se va a estar desarrollando el evento. Igual nomás, si viene la inclemencia del tiempo, no se suspenden. No se suspenden los festejos por el aniversario fundacional de la ciudad de Santa Fe del Paraná este domingo. Este domingo 28 de junio. Mediodía tendremos asado a la estaca gratis, entrada libre, totalmente gratis para todos. Antes vamos a estar animación Juan Cacaraguata y vamos a estar animando el cumpleaños del querido gran amigo empresario, propietario de iPhone importado, Alfredo Barrios, en el barrio San Francisco Hernandaria, Quinta Costa del Río. Inauguración oficial y el cumpleaños del amigo Alfredo Barrio. A las 10 de la mañana ya arrancamos. Este domingo 28, ya a las 10 arrancamos con la agrupación Los Ángeles. Animación Juan Cacaraguatay con el Pedro Juanino. Franciel Márquez. Inauguración oficial de la Quinta Costa del Río y el cumpleaños del empresario, gran amigo Alfredo Barrios. Este domingo 28 ya a las 10 arrancamos con él animando su cumpleaños, un evento privado, inauguración oficial Quinta Costa del Río y por supuesto aniversario cumpleaños de nuestro amigo Alfredo Barrios. De ahí todos los caminos a Santa Fe del Paraná. Ya apague la mitad, la jinete de Ajape, Santa Fe del Paraná, de la farra, entra libre, totalmente gratis para todos. La invitación cordial para todos. Invita a la intendenta Fátima Dorner. Coordina nuestro apreciado amigo Hernán Báez. Saludos para nuestro amigo Fabio Alvarenga, kilómetro 21, Mingaguazú, en sintonía. Al amigo Jorge Álvarez, estamos escuchando el programa. Saludo a Lalo y Pato. Está ahí nuestro amigo Pato Macho, ahí está Jorge Álvarez, están ahí los muchachos escuchando al amigo Lalo con todos los amigos en sintonía. Tramo final de la edición, la fecha. Gracias por la preferencia, gracias por la sintonía de siempre. Juan Cacaraguatay está al aire, voz microfónica. Les deseo feliz resto de jornada, feliz fin de semana, Dios mediante, hasta el próximo lunes.
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0: Capelú de Paraguaya se viene con la banda 25. Capelú, un gusto también, por supuesto.
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este día viernes, en este mes de junio, mitad del año nuevamente, como siempre aquí en vivo y en directo con todos ustedes, y con la cantidad de gente que en esta semana también han tenido la oportunidad y la suerte de llegar a nuestro consultorio y llevaron la esencia consagrada para la suerte instantánea, para abrir camino, para abrir sus pasos, para tener suerte, para mejorar su estado emocional y sobre todo su actitud mental positiva. 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También estamos en redes sociales, Brando Espiritualista. Dale me gusta a esta página, van a recibir todos los días mensajes motivadores. Pregunta también que estamos recibiendo a través de nuestras redes sociales, vamos a estar contestando una vez que ponemos un poco de tiempo también, porque el tiempo también vale muchísimo como aquí en la radio. Por eso es que vamos rápidamente ya a la contestación de uno de los tantos mensajes que está llegando en nuestro teléfono, es el 0975-747474. Aquí dice, maestro, dice, gracias por su ayuda. Yo soy carnicero, desde que me entregaron la esencia consagrada, me abrió lo que necesitaba, que es avanzar. Tengo muchísimas ventas, estoy totalmente diferente, en un momento dado hasta casi me acobardé, profesor, casi cerré mi negocio, porque cada día que pasaba era como que más me estaba adeudando. Gracias por todo, maestro. Y el día lunes estaré pasando por Ciudad del Este en su consultorio. Dice, muchísimas gracias también a esta persona agradecida del signo de Tauro. Otro mensaje que llega también aquí dice, profesor, quiero saber si mi señora va a volver conmigo. Soy de Géminis, hermanos geminianos. No sé por qué, pero yo sé que vos no tenés ninguna señora. En realidad veo que tenés mala suerte en el amor. Nunca tuviste suerte con una mujer que vale la pena. Y sabes, en el fondo, por eso es que vos querés buscar ayuda, pero dudás. Y es por eso que me escribió un mensaje haciéndote pasar de que supuestamente quería volver con su señora, o que va, quería saber si va a volver su señora. Pero yo sé que nunca tuviste señora. Vení, el profesor Douglas se va a encargar con la profesora de ayudarte para que pueda tener éxito en el amor y sobre todo estar con esa persona que desde hace más de 15 años la llevas en tu corazón, que vive a tan solo 3 cuadras de tu casa. Así que gracias por escribirnos. También a todas las personas que llegan en este mes de junio, vamos a darle la esencia del amor. Sí, la esencia para el amor, que es una primicia del maestro Brando. Aprovechen este mes de junio. Hoy es viernes, puede venir mañana en Ciudad del Este. 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También en nuestro Facebook, Brando Espiritualista, como también en Instagram, Brando Espiritualista. Es muy fácil, dale me gusta a esta página. Otro mensaje que llega dice, maestro, quiero saber si va a valer la pena luchar por esta persona de Capricornio, porque ya me hizo sufrir muchísimo. Ayúdeme, por favor, a salir de este tropiezo. Ya no sé qué hacer, porque me dijeron que él está en este momento con otra persona. Y la verdad que nos preocupa realmente tu relación, porque vemos que vos estás enamorada. También aquí con la fotografía que envió, vemos que estás embarazada, probablemente ya de 3 a 4 semanas. Así que consulta con tu médico de cabecera, hacete los análisis, y de esta manera, para darme la razón también, y sobre todo para que vos estés más segura. Y así como están las cosas, vas a necesitar una ayuda de armonización, porque yo sé que estás enamorada, le quieres muchísimo a esta persona, y te esperamos. Otro mensaje que llega dice, ¿será que vuelve este taurino? Dice, ya no vuelve más, ya no vuelve más, no te ilusiones, y vení junto a nosotros lo más pronto posible. También porque vemos que estás teniendo muchísimas pérdidas en tu negocio, te está estancando muchísimo.

en algunas actividades laborales, sobre todo algunos trabajos que estás realizando, y esto puede traértelos mucho más pérdidas. Así que gracias por escribirnos. Otro mensaje que llega dice: maestro, hace 4 años que me separé de mi señora. Y yo quiero saber si ella ya se alejó, como ella dice, de esa persona con que ella me traicionó. Quiero saber si alguna vez voy a volver con ella y si vale la pena. Ella tiene 35 años, yo tengo 41, dice, hermano del alma. Veo que tienen 2 hermosos hijos. Gracias a Dios, la criatura está con usted, con la abuela. Y acá hay algo que tengo que decírtelo. Ella te dejó de querer, te dejó de amar, quiso volver contigo porque sabe que a tu lado ella va a tener la estabilidad y una mejor vida. Pero hasta ahora sigue teniendo contacto con ese hombre y a lo largo pueden quedarse junto a ellos, porque yo sé que vos le diste un, sobre todo le apoyaste muchísimo a ella con muchísimas cosas materiales como propiedades después de tu separación, y este hombre es un oportunista y estás aprovechando la ingenuidad y sobre todo el sentimiento que ella tiene. Así que gracias por escribirnos. Otro mensaje que llega dice: profesor, estoy muy feliz desde que pisé su consultorio, me siento otra persona. En un momento dado de mi vida pensé que mi vida no tenía sentido, ya no tenía más fuerza, y con sus consejos, con sus palabras hermosas, me demostraron de que la vida era hermosa y que yo tenía una fuente de energía poderosa dentro de mí para poder escalar y llegar a mis objetivos fundamentales. Hoy en día me siento realizado, un empresario exitoso, y todo lo que hago me está saliendo bien. Estos son mensajes que nos motivan a nosotros también para estar aquí en la radio a esta hora con ustedes y decirte a vos que está escuchando la radio que vos también podés, que nada es imposible en la vida. Hay que tener mucha fe en Dios Todopoderoso, hay que tener mucha fe en la Virgencita Azul de Cacupé, hay que tener coraje, fuerza y decirse a sí mismo, mirando en el espejo: yo puedo, lo haré. 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Dale me gusta, pueden enviar mensajes también, porque a diario recibimos mensajes. En este mes de junio recibimos cantidades, preguntas, mensajes, testimonios de agradecimientos, personas que quieren saber si va a avanzar con sus proyectos, con sus viajes, en sus relacionamientos, por qué no se halla en la casa. Otro me dice: ¿por qué lo que tanto lucho en la vida, pero todo lo que hago me sale mal? Para esa gente vamos a entregar de regalo la esencia consagrada. Es una primicia del maestro Brando para cada persona, no importa a qué religión perteneces. Lo importante es que venga con ese corazón de que ustedes van a recibir ayuda y con la fe puesta en Dios Todopoderoso. No tenemos que estar dividiendo como frontera las religiones. Todos somos iguales, hijos de Dios, de carne y huesos. Tenemos pensamiento, razonamiento, capaces. Y la energía positiva, la suerte, le vamos a entregar y regalar en nuestro consultorio por las consultas, que están solo 30.000 guaraníes. 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
más mensajes. Impresionante la cantidad de mensajes que llega. Dice: maestro, estoy escuchando la radio desde Foz de Iguazú, Brasil. Quiero saber si voy a salir de esta dificultad que estoy teniendo en este momento. No sé qué hacer, me dice. Me siento acorralado. Soy virginiano, hermano virginiano. Veo que está con un problema judicial muy grave. Te complicó tu propio hermano. Y vas a tener que enfrentar, pero vas a salir superando todo. Así que no te preocupes. Dios es grande y poderoso. Y vos no sos mala persona. Tampoco no sos la persona, no sos esa clase de persona de lo que ellos te están acusando. Así que gracias por todos. Otro mensaje dice: maestro, estoy escuchando la radio desde Coronel Oviedo. ¿Será que me va a salir bien mi viaje que quiero hacer, que es por temas laborales? ¿Te va a salir bien el viaje? Sí, aleluya, gracias a Dios. Pero el problema es que veo que te vas a ir por mucho tiempo. Y ese distanciamiento va a traer secuelas negativas dentro de tu familia. Y hasta puede llegar a una separación. Así que pensá bien lo que vas a hacer, porque estando en Coronel Oviedo también vos podés crecer, teniendo un poco de suerte, cambiando un poco de trabajo y buscando una manera de escalar. Vení junto a nosotros. Los días miércoles estamos en Caguazú, enfrente a Copaco. Ay, man, impresionante. Aquí está llegando mucho más mensaje. El profesor Douglas me está indicando de que llega testimonio de agradecimiento. Dice: profesor, yo soy su paciente de IU. Gracias por tu ayuda. Yo soy colono de origen menonita. Todo lo que hago me está saliendo bien desde que ustedes comenzaron a ayudarme desde hace 7 años. Comencé con tan solo 70 hectáreas. Hoy en día, en pocos años, estoy alcanzando los 300 de cultivo. Y no me abandone, por favor. Dice: claro que no. Si es nuestro compromiso, nuestra obligación, estar a su lado, compartir, proteger, orientar, encaminar, como hiciera un padre con sus hijos. Es por eso que cuando vos venís a nuestro consultorio, ni siquiera hace falta que nos cuenten sus problemas. Estamos ahí para escuchártelo y decírtelo. Tu problema tiene solución. 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Está llegando más mensajes. Dice: maestro, ayúdeme. Hace 7 años que estoy enfermo. No sé qué hacer. Los médicos no encuentran en mí nada. Pero cada día que pasa siento más dolor y no tengo más fuerza. En este momento te estoy escuchando desde mi cama aquí y espero que me conteste. Dice: yo soy Teresa del signo de Libra. Hermana Teresa, confíe en Dios. Dios es poderoso. Por eso que está escuchando la radio. Y estoy muy preocupado porque yo sé que hace más de 17 años te quedaste viuda. Tu ex marido falleció en un accidente. Y conoció a un hombre. Este hombre en aquel entonces tenía compromiso. Cuando eso vivía en la zona de Gatumí, ¿verdad? Y ahí en esa casa le hicieron una brujería, un daño muy fuerte. E inclusive hay una fotografía tuya en ese pueblo cercano. Enterrado una fotografía tuya. Y venía a nuestro consultorio. Te vamos a indicar desde aquí en qué parte vas a encontrar esa fotografía, en cuál sepultura está enterrado. Es una persona cercana a la familia también. Así que muchísimas gracias y que Dios te bendiga. Te vas a curar, confía en Dios y cuida mucho tu alimentación. Rezas mucho, vas a liberarte de ese sufrimiento porque Dios es poderoso y vos sos una persona fuerte y una persona noble y una persona de corazón muy grande. Vamos a hacerte la liberación y no necesitas ni un guaraní. 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
personas que le va a estar contestando, cómo llegar, qué tiene que hacer, qué necesita para consultar. 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Una suma que usted puede gastar hoy en día comprando una gaseosa, pero que esta vez le va a servir para abrir su mente, para mirar hacia el horizonte y para darse cuenta que son capaces y que pueden ser felices y pueden salir de esa envergadura negativa, de esa enfermedad desconocida, de ese sufrimiento y de ese fracaso y atadura. En este mes de junio vamos a entregarles de regalo la esencia consagrada para abrir su camino, para la suerte instantánea, para magnetismo y positivismo, y es de regalo a todas las personas. Aquí está llegando mensaje, dice: maestro, yo soy Lidio, estoy escuchando la radio desde el mercado. En un momento dado casi vendí mi propiedad, mi terreno, inclusive mi negocio, porque no me salía nada. Desde que me entregaron la esencia, empezó a mover y empecé a vender otra vez mi negocio, la mercadería, los productos que tengo. Inclusive una empresa ahora me está trayendo mercadería y estoy teniendo muchísimo éxito. Mediante eso estoy pagando casi todas las deudas que tenía anteriormente atrasado y me siento muy fortalecido y agradecido, profesor, por la esencia que me regalaron. Y a todas las personas que llegan en este mes de junio, vamos a entregarle este material que es una primicia del profesor Brando para toda la gente. En nuestro consultorio tenemos más de 33 profesionales, cada uno con sus especialidades, con sus conocimientos para cada caso, para cada persona que quiera realmente encontrar la solución y la causa de sus dificultades. 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Hoy es viernes, último programa de la semana. 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Más mensajes que llega, dice: profesor, estoy escuchando la radio desde Madrid, España. ¿Será que puede ayudarme a distancia? Claro que sí. A ver qué dice abajo. Ustedes le ayudaron también a un tío mío que estaba muy estancado aquí en España. Desde que ustedes le ayudaron de ahí, se le abrieron los caminos y hoy en día él está abriendo su propia empresa en Paraguay. Dice: qué lindo realmente. Y es nuestro compromiso. Y a vos también podemos ayudarte, sí. Comunicate con nosotros al 0975-747474. Hay otro mensaje que llega, dice: profesor, estoy escuchando la radio. Yo soy ateo, yo no creo mucho en nada, dice. ¿Será que ustedes pueden ayudarme? Estoy pasando un momento difícil. Soy de Virgo. Hermano virginiano, lo importante es que vos quieras salir de ese sufrimiento. Vos no me dijiste que era sufrimiento, pero yo sé que hoy en día está con muletas, está con muchos problemas y de dolor en la rodilla, en los tobillos, y dentro de poco vas a tener problemas también en la columna. Quiero que consultes con tu médico de cabecera. Yo sé que estás consultando con traumatólogos. No, consulte con un reumatólogo. E inclusive si te acercas a mi consultorio te voy a entregar el contacto de una profesional que te va a ayudar a poder manejarte mejor y aprender hasta inclusive cómo alimentártelo para poder desinflamar todos esos dolores que tenés, inflamación. Y aparte de eso, veo que tenía una empresa donde fuiste muy exitoso, pero empezaste a decaer desde hace más o menos 5 años a consecuencia de un mal que te hicieron, porque yo sé que estaba en sociedad con un brasilero y ahí comenzaron todo. Cuando venís a nuestro consultorio te vamos a dar una mayor explicación con más detalle también, y te vas a curar, vas a volver a caminar bien, vas a tirar esa muleta, confías en Dios, pero vas a tener que seguir un tratamiento. Muchas gracias, con profesionales. Otro mensaje que llega, dice: profesor, ¿cómo hago para llegar a su consultorio? Estamos en un lugar muy fácil de llegar, en el Ciudad del Este. Estamos desde hace casi 30 años en el de Bios a Hernandaria, kilómetro 4. 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
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Llega más mensaje, dice: profesor, tengo mi familia y estamos muy preocupados porque mi suegra está con un problema familiar mucho más grave y todo esto está repercutiendo a nosotros también. ¿Será que hay solución? Dice: claro que sí hay solución, porque aquí veo que hay problemas mucho más graves, porque hay justicia de por medio, hay violencia de por medio. Y en esa casa donde también llegaste a vivir unos cuantos años, cuando recién se juntaron con su esposa, hay una fuerza negativa, hay un mal, un daño muy fuerte. Es por eso que al costado, lado derecho de la casa, hacia donde nace el sol, tu suegra tenía una planta de aguacate donde daba muchas frutas. Hoy en día ese aguacate está seco, prácticamente sirve para leña. Y ahí en... a tan solo 50 centímetros hacia donde sale el sol, quiero que cabe, y vas a encontrar menos de 30 centímetros un frasco de vidrio de boca grande, y adentro de ese frasco vas a encontrar como 11 alfileres, cintas negras, cintas rojas, y atado en forma de cruz, nombre de casi 8 personas. ¿Te gustaría que ahora haga, si es posible, antes de que termine el programa, y me llame y me diga si me estoy equivocando? Voy a aceptar si me equivoco, soy un ser humano, puedo equivocarme, pero estoy seguro de que me vas a agradecerle a Dios por escuchar este programa, porque nosotros vamos a ayudar a limpiar esa impureza, a hacer las liberaciones, a hacerles la limpieza, y a partir de ahí también para que la gente pueda vivir. Hay mucha energía ahí, una energía pesada. Vos te vas ahí y no te hallas mucho tiempo. Llega la tarde, está cansado. No hay entendimiento, hay puros nervios. Vení esta semana en nuestro consultorio. En este mes de junio, hoy es viernes, ¿verdad? Mañana sábado también estaremos en Ciudad del Este entregando este material poderoso. Para mí es poderoso porque veo que está ayudando a mucha gente. La esencia consagrada le va a abrir los caminos que necesitan. El positivismo, la suerte que necesitan en el trabajo y en el amor. Aquí llega otro mensaje, dice: profesor, yo soy Leo, gracias por la esencia. En un momento pensé separarme de mi esposo porque ya no quería ni que me abrace, que me toque, sentía un rechazo, no me hallaba en casa, andaba constantemente nerviosa. Desde que me entregaron la esencia, todo eso quedaron atrás y me doy cuenta que tengo una persona maravillosa a mi lado y no me daba cuentas, dice. Qué lindo realmente. Por eso a veces no hay que tomar decisiones rápidas. No hay que separarse, no hay que pelearse. Busquen ayuda, busquen profesionales, hablen con gente que entiendan, de pareja, terapia, busquen espiritualista. Y nosotros estamos para eso. Abrimos nuestro corazón, nuestro brazo. No importa a qué religión perteneces, no importa si vos crees o no crees, busca ayuda. Es sencillo. Evita situaciones difíciles. La vida es corta. Aparte, es maravillosa. Vive los momentos más importantes de su vida, cada paso, cada hora y cada minuto. Y sobre todo al lado de esa persona que ama, que quiere, que aprecia. Aquí llega más mensaje. Dice: profesor, ¿será que puede reservarme turno para mañana sábado en Ciudad del Este? Mañana atendemos desde las 8 de la mañana hasta las 3 de la tarde, hasta la hora 15 en Ciudad del Este, kilómetro 4, enfrente mismo al supermercado de Gran Vía, al lado de Frío Park. Al subir la escalera, primera puerta, primer piso. Pueden pedir la ubicación, anote el teléfono, el WhatsApp, 0975-747474, 3x74.
Estamos toda la semana en Ciudad del Este, de lunes a sábado.